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Buenos días, estás escuchando Radio Los Elegidos aquí en 91.9 FM en Santa Bárbara. Yo soy DJ Lolo. Esa canción fue por Pastor Elenes con Abril Sinaí. Tenemos una fiesta esta mañana, hoy mismo. No, era ayer. Ayer fue día de amor y amistad, el 14 de febrero. Y empezamos con este hermano Nefi. Algo nuevo en mí cambió porque ese cambio lo hizo Dios. Y me encanta que dijo este hermano también. Es que soy hijo del King y por eso tenemos fiesta, como dijo Pastor Alenes. Y también este Abril dijo esto: con Cristo en la cora hay libertad. Cada vez que Dios se pone sobre su gente, sus discípulos, Él nos da la libertad para vivir, para ir sin vergüenza. Ya no tenemos los vicios que teníamos antes porque Dios nos dio libertad de esas cochinadas. Y este día vamos a dar gloria, toda la gloria a nuestro Señor. Y otra vez, feliz día de amistad y amor ayer. Ya apenas pasó 7 horas, pero aquí estamos con ustedes. Y un versículo muy pronto. Queridos amigos, sigamos amándonos unos a otros, porque el amor viene de Dios. Todo el que ama es un hijo de Dios y conoce a Dios. Pero el que no ama no conoce a Dios, porque Dios es amor. Y qué gran amor tenemos que Dios nos mostró mandando a su hijo para morir para nosotros en la cruz, para que podamos estar limpios de esos pecados que a veces nos pasa. Pero Dios está ahí escuchando a sus hijos para perdonarnos de todo. Y damos gloria, toda la gloria esta mañana a nuestro Señor. Seguimos con Leonardo G. y El Funes y Io 413 de Ensenada.

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0: Buenos días, estás escuchando Radio Los Elegidos aquí en 91.9 FM. Yo soy DJ Lolo con los hermanos de Ensenada Palabrista, Chris de Cristo y también King Real con Jesus Coast. Me encanta esa canción, me encanta West Coast y East Coast, ese género, pero también me encanta este mejor, el Jesus Coast. ¿Qué digo este hermano? Si mi padre va conmigo, ¿quién? Dime, ¿quién va contra nosotros? Nadie, porque Dios está con nosotros. Antes de esta canción, Leonardo G. con otra vez Chris de Cristo y creo que hermano Dreams, y otra vez Palabrista con la canción Blessed. Estoy bendecido, para que lo sepan bien. Estoy bendecido. Escucha lo que digo. Me encanta cada domingo porque podemos tocar la música de, yo digo, estos salmistas que cantan a dar la gloria a nuestro Señor en su música. Siempre 24/7. Antes de esto, hermano Dreams con Antonio Soto y otra vez Leonardo G. con Tranquilo, y empezamos esta parte de la programa con Leonardo G. y El Funes y Yo 413 con Agradecido. Quiero mandar saludos a toda nuestra gente en Ensenada, en este, ¿dónde fue este? Un centro que está en aeropuerto, me olvidé el nombre, pero quiero mandar saludos a todos los hermanos ahí. Con la ayuda de Dios, solo con la ayuda de Dios, están saliendo de esos vicios que a veces atrapa a la gente, que Dios quiere salvar para usar como sus discípulos aquí en nuestra ciudad de Ensenada. Antes que seguimos, quiero orar. Señor, te damos gracias por este día. Te doy gracias porque, Señor, ayer celebramos este el Día de Amor y Amistad. Y tú eres amor, Señor. Como dice tu palabra, tú eres el autor de amor. Porque de tal manera amó Dios este mundo que dio a su Hijo unigénito, para que todo aquel que cree en Él no se pierda, más tenga vida eterna. Señor, gracias por tu palabra que salva, que limpia, que da libertad a toda su gente este domingo. En el nombre de Jesús. Amén. Seguimos con hermano Rubinsky RBK con Gracias a Dios. Y como cada día de nuestra vida, le damos gracias a nuestro Salvador. Amén.
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Sí, así es. Estás escuchando Radio Los Elegidos aquí en 91.9 FM en Santa Bárbara. Ya vamos a terminar con este programa. Vamos a tocar dos canciones más, pero quiero anunciar a todos los hermanos que trajeron la gloria, la palabra, el pan de vida de nuestro Señor. Rubinsky RBK, Rab Misor, Holy Sight, Armas de Guerra, el Apostólico, el Frankie, el Bro, también vamos a seguir con el Royer y Fuego Vivo. Y antes, la Cuarta Tribu, Creyentes 7, Palabrista, King Real, Criste Cristo, Hermano Dreams, Antonio Soto, Leonardo G, El Funes, IO 413, Pastor Elenes y Abril Sinaí con su música dando gloria a nuestro Señor, porque Dios es amor. Una vez más, feliz día de amor y amistad. Y si todavía no tienes una relación con Cristo y piensas que estás buscando amor, hay que buscar el amor perfecto, solo que Dios nos puede dar por su Hijo. El gran amor que dio a nosotros en la cruz para salvar a su gente, limpiar a su gente y dar a su gente libertad de una vida guiada por pecado antes, pero ahora sí, con la ayuda del Espíritu Santo, somos sirvientes de nuestro Señor, somos esclavos de Cristo, dice la palabra. Y vamos a seguir cada domingo con esta música, con nuestros hermanos en Cristo que encanta hacer música para su gente y para su Abba Padre en el cielo. Hasta próximo domingo. Síganos por favor cada domingo desde las 7 hasta las 8 de la mañana. Y antes que me olvido, quiero mandar gritos a mi gente en Ensenada y también al Ministerio Los Elegidos ahí en El Zorro, Cañón Buenavista, y también a los hermanos de IRE ahí en Mañadero, también los hermanos ahí en Aeropuerto, también la Casa de Abuelos en Mañadero y Vicente Guerrero y quién más, los hermanos ahí en Vida Jóvenes ahí en las playas de Chapultepec, cerca de mi casa. Hasta próximo domingo. Seguimos con la música de Rap Visor y varios artistas con una canción que se llama Conexión. Y para terminar el programa, hermano Erroyer y también Fuego Vivo con sus salmos favoritos. Hasta próximo domingo. Siguen caminando con nuestro Señor. Hasta la vista.

Bendiciones, soy de Roger RM y quiero leerte este salmo poderoso, Salmo 121, y espero que este salmo sea edificación para tu vida. Y me gusta lo que dice: Jehová es tu guardador. Este salmo empieza: alzaré mis ojos a los montes.

y se dormirá el que te guarda. He aquí, no se adormecerá ni dormirá el que guarda a Israel. Jehová es tu guardador. Jehová es tu sombra a tu mano derecha. El sol no te fatigará de día, ni la luna de noche.

pero no es necesario entenderlo, sino creer y confiar en Dios. Por ejemplo, dice, ¿a dónde voy a mirar? Parafraseando, ¿a dónde miraré? ¿De dónde vendrá mi socorro? Y el salmista aquí declara, mi socorro viene de Jehová. Entonces, ¿qué es lo que tenemos que hacer en las pruebas, en las crisis, en las circunstancias? Tener la convicción de dónde viene nuestro socorro. Tener la convicción de que nuestro socorro viene de Jehová.

0: para tu vida, donde quiera que esté, donde quiera que te encuentres. Quiero decirte que Dios tiene planes para ti, Dios tiene planes para tu familia, y recuerda esto: nuestro socorro viene de Jehová. Bendiciones, ánimo.
1: Hola, ¿qué tal? Dios les bendiga. Fuego Vivo MX desde Monterrey, su amigo y servidor Misael Vázquez desde acá, desde Monterrey, la ciudad de las montañas. Y quiero leerles un salmo que es de mucha bendición para mí. Espero que también sea para ti, porque más que un salmo, es una promesa de Dios. Salmo 91 dice: el que habita el abrigo del Altísimo morará bajo la sombra del Omnipotente. Diré yo: Jehová, esperanza mía y castillo mío, mi Dios en quien confiaré. Él te librará del lazo del cazador, de la peste destructora. Con sus plumas te cubrirá y debajo de sus alas estarás seguro. Escudo y adarga es su verdad. No te

llegará. Ciertamente con tus ojos mirarás y verás la recompensa de los impíos, porque has puesto a Jehová, que es mi esperanza, al Altísimo por tu habitación. No te sobrevendrá mal, ni plaga tocará tu morada, pues a sus ángeles mandarás.

Esto es lo que dice el Salmo 91 y pues te repito, es uno de mis, pues de hecho yo creo que es el Salmo más importante para mí, porque más allá de ser un Salmo que escribía David el siervo, es una promesa que tiene Dios para cada uno de nosotros, sus hijos. Entonces ya lo sabes, el que habita el abrigo del Altísimo.